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que está en la sintonía de Radio Ecos del Valle, la 91.3. Debemos indicar que ya estamos en el aire debido a lo que sucedió específicamente con las tormentas eléctricas. Tuvimos algunos impases. Esperamos ya estar con equipos de emergencia llegando a distintos lugares, y agradecer como siempre la preocupación de cada uno de ustedes que en distintos lugares nos están escuchando. Hace más menos una hora y media atrás, en nuestra emisora Ecos del Valle está surcando los aires del sur de Chile. Ya le habíamos indicado la situación producto de la situación climática, bueno, las descargas eléctricas y todo eso en las plantas, es conocido, porque esto sucede, todos sabemos quienes hacemos radio, sabemos que esto sucede y no hay nada que hacer contra la naturaleza. Es por eso que queremos indicarles, ¿cierto?, a todos nuestros amigos y amigas, que ese era el motivo de que no estábamos al aire, como bien lo decíamos, ahí con equipos de emergencia. Estamos a esta hora trabajando, ya esperando también de tomar nuestra programación habitual a través de la Ecos del Valle. Saludamos a todas las personas que nos están sintonizando a esta hora. Revisar en este día 10, sábado 10, mañana es feriado, el lunes también. Contarles a ustedes también el pronóstico del tiempo: cielos nublados y sol a rato, parcialmente nuboso en el día de hoy. Mañana podrían haber algunas gotitas, no sabemos a qué hora va a estar bien también el día lunes, feriado. Y estábamos hablando de tormentas eléctricas, cuidado que la próxima semana se nos vienen tormenta eléctrica, específicamente el día jueves. Algunas gotitas el día martes 13, algunas gotitas el día miércoles 14, el día jueves 15, podríamos tener a eso de las 5 o 6 de la tarde tormentas eléctricas nuevamente. Lo cual nos preocupa, por supuesto, ya le explicábamos, tuvimos ahí el tiempo que usted no nos escuchó. Estuvimos ahí, pero bueno, el trabajo de la gerencia, ¿cierto? Rápidamente llegaron equipos, ¿cierto? Y esos son los que están a esta hora funcionando también como emergencia. Así que agradecemos en todo lo que vale, ¿cierto? El cariño y la cantidad de personas que nos estaban preguntando qué pasaba con la radio. Pasó eso, Eso pasó, así que le indicamos a todos nuestros amigos y amigas a esta hora que queremos agradecer, queremos agradecer sinceramente y esperar que todas las cosas salgan a pedir de boca y que Dios haga lo suyo. Así que muchas, muchas gracias por todo. En cualquier instante ya vamos a tomar nuestra programación habitual de la radio. Durante la tarde, también en la tarde tenemos ahí el bailable, a eso a las 6:30 de la tarde. Y gracias a los amigos nos están escribiendo ya. A ver qué me dicen por acá, que me están escribiendo muy, dice por acá, vamos revisando. La gente que nos está escribiendo a la radio, queremos agradecer. ¿Qué dice por acá? Oye, quieren saludos de inmediato, venimos apareciendo. Y quieren saludar al tiro, así que lo vamos a hacer también. Dice, muy buenas tardes, don Luis, un gusto de saludarle a usted. Paso a lo siguiente. Quiero enviarle un saludo a mi querido Papito, a la señora Papito, dice, la señora Nolfa Delgado y don Luis Pardo. Hoy cumplen 62 años aniversario, ¿no es cierto?, de casados, ¿sí? Solo decirle que le queremos mucho y darle gracias a Dios por tenerlos con vida y salud, la familia Pardo Delgado. Un saludo a la señora Nolfa y a don Luis, también buenos amigos, así que un saludo cordial, que lo pasen muy bien en estos 62 años de aniversario de matrimonio. Estamos ahí de vuelta y trabajando de inmediato.
El sector Ayemán dice, escuchando fuerte y claro, también por ahí más, ¿qué más se nos dicen por acá? Ya. Oye, se escucha como el cañón, dice, ah, estoy en casa. Ya, se escucha súper, súper bien, clarito. Yo un amigo que tengo que los días sábados hace aseo, así que por eso debe estar en la casa, así que saludo. Ahora sí, dice, ah, ¿qué más, don Luis? Y gracias, dice, se echaba mucho de menos la radio, ¿ah? ¿Qué más tenemos por acá? Gracias, don Luis, que agradece, ¿ah? Por el saludo, ¿ah? Ya. Sí, para todo, ¿ah? Se escuchó muy bien, dice, se extrañaba la radio, ¿ah? Muchas gracias, amigo, ¿ah? Pero esa era la razón, ¿eh? Y bueno, decirle a la gente que también es una preocupación de la gerencia. Estábamos ahí desde el primer día a tiro de cañón, sin saber lo que pasaba, pero ahí hay otra muestra más de lo que son las tormentas eléctricas cuando hay que tomar precauciones y todo eso, ¿eh? Bueno, así es la vida, ¿cierto? Así que muchas gracias, muy agradecido, ¿cierto? Muchas gracias por la sintonía. En cualquier instante ya tomamos nuestra programación habitual, ¿eh?

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1: 12 horas, 30 minutos.

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Hola, hola, buenas tardes, buenas tardes. Aquí estamos nuevamente en una nueva jornada para dar comienzo a su espacio El Rincón Mexicano de la 91.3. Y bueno, como cada día también estamos saludando a todo el país desde Arica a Punta Arenas a través de nuestras señales online. Al igual que saludamos a todos los países sudamericanos que están conectados con nosotros desde muy tempranito. Y no se olvide que el saludo es para la 14ª región de Los Ríos, sus comunas y sectores rurales. En especial para la comuna de Mariquina, saludamos a los sectores rurales, desde la costa a la precordillera de norte a sur. También el saludo para las poblaciones de San José de la Mariquina. Saludamos a todos los trabajadores y trabajadoras, algunos bajo techo, otros al aire libre, depende de su contrato laboral. Y no podíamos dejar de saludar a nuestras queridas y recordadas e incondicionales dueñas de casa. Ellas están siempre presentes en nuestro programa del Rincón Mexicano. Todos los días nos están entregando sus mensajes, están pendientes de lo que nosotros les entregamos todos los días con las canciones y los mensajes. Así que vamos de inmediato a saludarles desde los estudios centrales, como cada día, un amigo y servidor y comunicador social, don Luis Orlando, que les dice a todos ustedes que son bienvenidos al programa El Rincón Mexicano. Sin antes, tenemos que dar gracias a Dios por la vida y la salud que nos permite la oportunidad de poder estar todos los días frente a los micrófonos de esta radioemisora tan popular de San José de la Mariquina, la 91.3, La Regalona. Y a continuación, les invito a nuestra tradicional galería comercial.

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ya son las 4 de la tarde con 16 minutitos, así les estamos acompañando a través del Rincón Mexicano de la 91.3, la Regalona de San José de la Mariquina, para saludar a quienes hoy están de onomástico. El Santoral Católico nos recuerda para el día de hoy a San Francisco de Borja, así es que muchas felicidades para quienes hoy estén de onomástico. Mucho más todavía, reitero mis saludos para quienes hoy están también de cumpleaños, deseándoles muchas, muchas felicidades. Que costó nuevamente comenzar nuestras programaciones habituales, costó bastante, ¿eh? Trajo bastantes secuelas la tormenta eléctrica, ¿ya? El golpe de la carga eléctrica que produjo la tormenta y los rayos y relámpagos hizo que realmente se dañara gran parte del equipo de transmisión. Pero bueno, se ha vuelto nuevamente a retomar con todos los costos que eso significa. Y estamos especialmente para ustedes que han estado bien preocupados. Estoy consciente de la preocupación de muchos de ustedes en torno al regreso de la 91.3 para su programación habitual. Y estamos acá de vuelta para acompañarles, para enviarles un cordial saludo, en especial a todas las comunas de la 14ª Región de los Ríos, también a todos los sectores rurales, desde la costa a la precordillera de norte a sur, a todas las poblaciones de San José de la Mariquina, también a nuestras queridas dueñas de casa que están siempre muy atentas a nuestra programación, a los trabajadores y trabajadoras y a todos aquellos que cada día están siguiendo las transmisiones de nuestra radioemisora desde muy tempranito. Y me voy a permitir en el día de hoy hacer un bonito saludo también para una familia muy numerosa y que hoy está de fiesta, pues. La familia está de fiesta. Dice por acá el mensajito: muy buenas tardes, don Luis. Gracias por estar de nuevo en la radio con toda la transmisión en el aire con su programa El Rincón Mexicano. Queremos saludar a nuestros queridos padres, don Luis Pardo y la señora Nolfa Delgado, ya que hoy están de aniversario matrimonio, 62 años de feliz matrimonio, siempre muy unidos, siempre en las buenas y en las malas, como dice el marco legal que siempre aconsejan cuando se firma el documento del acta de matrimonio. Ellos lo están cumpliendo a cabalidad, siempre han estado en las buenas y en las malas, y siempre tomando buenas decisiones con su grupo familiar. Juntos somos agradecidos de Dios por tenerlos con vida y salud. Aquí sus hijos, sus 11 hijos, ¿eh?, y nietos y bisnietos, solo cada día bendecirlos, porque hemos sido bendecidos con hermosos padres muy comprensivos que siempre nos están cuidando y protegiendo en cada momento de nuestra vida. Ellos viven en la población Los Avellanos, aquí en la ciudad de San José de la Mariquina. Así que les vamos a saludar con dos canciones, que dicen relación de lo que el mensaje también estaba comunicando a través de la radio. Para don Luis es un hombre de buena suerte, y para nuestra amiga la señora Nolfa también encontró en su vida una pareja ideal para todo lo que significa su vida y ha significado su vida y la crianza de sus hijos. Vamos con la primera canción, porque le tenemos dos canciones especiales para ellos, y agradecer también a su familia, a sus hijos y a todos aquellos que gustan de la música del Rincón Mexicano.

Bien, por ahí teníamos estos dos temitas musicales para saludar a nuestros buenos amigos, quienes hoy están también cumpliendo 62 años de feliz matrimonio. Nos referimos a don Luis Pardo y la señora Nolfa Delgado, de parte de sus hijos, de parte de sus nietos y bisnietos, y la alegría de la población de saber que nuestros amigos hoy están también de aniversario de matrimonio. ¡Felicidades! Que Dios les bendiga mucho, que los acompañe siempre, los proteja, los cuide, y que todos, de alguna forma, sus 11 hijos, también estén muy presentes en sus vidas todos los días del año. ¿Ya? Así que gracias por estar también en la sintonía de la 91.3, La Regalona de San José de la Mariquina, de vuelta después de el bochorno de la tormenta eléctrica. ¿Ya? Pero bueno, la naturaleza actúa así, no hay nada más que hacer que aceptar la situación de la baja de nuestra frecuencia por algunas horas, algunos días, donde obviamente se da cuenta uno la responsabilidad que tiene frente a los micrófonos y saber también que uno tiene que responder a muchas, muchas personas que lo escuchan diariamente, ¿ya? Bueno, les vamos a ir rápidamente con otro caballero que está ahí cerquita de nuestros amigos de la señora Nolfa y don Luis, pues. También son vecinos ahí de la población. Y mañana este caballero va a estar de cumpleaños. Me dijo así, para callado, no le conté a nadie. ¿Ya? Voy a cumplir 68 años, dijo. así que le vamos a saludar en forma anticipada porque usted sabe que mañana no estoy por acá por la radio y bueno, hay otros programas, obviamente. Pero él, como él confía en su amigo, dice que siempre está en la buena y la mala con su amigo, lo apoya siempre. No sé qué hablará detrás mío, pero dice que es mi mejor amigo. ¿Ya? Bueno, queremos saludarle en forma muy especial de parte de su hija, de su hijo, de su nieto, de su yerno y de su señora esposa. Pues claro, porque ella dice que él dice que es su bombón de cada día. Si lo único malo es que lo echa de la cama tempranito, ¿no? Espero que le dé matecito antes de botarlo de la cama. ¿Ya? Don Juan Carlos Banda, el caballero, está mañana de cumpleaños, así que le vamos a saludar para que también tenga un buen fin de semana, pues. ¿Ya? No se olvide que el lunes también es feriado, así que no salga con la chiva de que va a ir a descubrir América, porque usted no es Cristóbal Colón. Es don Juan Carlos Banda, así que el lunes no anda descubriendo ningún continente, caballero.

saludar a nuestro buen amigo ahí, don Juan Carlos Banda, que mañana está de cumpleaños. Espero que le tengan una rica torta ahí también, le den su buen asadito, como a él le gusta hacerlo, y que lo pase muy bien, pues, don Juan Carlos, pues que Dios le bendiga mucho, lo cuide, siempre lo cuide, ¿eh? Y lo proteja de cualquier situación que tenga como dificultad en su vida, ¿ya? Y que sea un buen año, ¿ya? Felicidades, Juan Carlos. Y bueno, ¿cómo estamos por acá con el tiempo? Me estaban preguntando sobre el tiempo. Sí, tenemos 20 grados a esta hora, 20 grados, ¿qué le parece? A pesar de que está nublado, medio gris, que vamos a tener un poquito de agua, pero no tan intensa como la que tuvimos durante la noche, sí. No hay problema a esta hora. La humedad me preocupa, la humedad un 68%, harta la humedad, siendo a esta hora las 4:34 minutitos, es alta la humedad, ¿ya? 68% es mucha humedad, lo que significa que lo que usted aspira es pura humedad, y el airecito tibio más el rebote del sol, olvídese. Si se refría, no me pregunte a mí, ¿eh? No me pregunte, para nada. Ya nomás, para mañana vamos con 10 grados por la mañana y 19 por la tarde. Oye, le cuento que del lunes en adelante se viene una semana bien, bien brava. Lluvia no vamos a tener mucho, pero las temperaturas comienzan a ser bien primaverales. El lunes vamos con 18 grados, el martes con 19, el miércoles con 21, el jueves con 23, el viernes con 24 grados, el sábado con 19 y terminamos el domingo con 20 grados. ¿Qué le parece? Así no vamos a estar la temperatura durante toda la próxima semana. Ya nomás, yo le dije que el niño venía nervioso este año. Tenemos un niño nervioso. Y los cambios climáticos nos van a acompañar de acuerdo a las predicciones que se han hecho hasta el mes de diciembre, ¿ya? Así que no avive mucho las palmas cuando haya un poco de sol. Va a aparecer en cualquier momento cualquier cambio climático que usted no se lo esperaba, ¿ya? Ya nomás, vamos entonces a acompañar la tarde junto a don Renato Martín, un fiel seguidor de la música mexicana, el progenitor de nuestro colega Daniel, ahí, gran locutor sanjosino, de destacada trayectoria, y su padre siempre un técnico electrónico por muchos años, y también gusta de la música mexicana. Y a esta hora nos vamos con don Antonio Aguilar saludando a don Renato Martín.

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1: Así, de esta forma, estamos escuchando al grande de los grandes, don Antonio Aguilar. Pues aprovecho de saludar también a don Pedrito ahí del sector de Pudoco para desearle un excelente, excelente fin de semana. Y vamos a ir con la segunda canción para don Renato Martín, que esta tarde también está disfrutando del regreso del Rincón Mexicano después de las horas que tuvimos que pasar gracias a la famosa tormenta eléctrica que tuvimos en nuestra región.

Así estamos saludando en esta tarde a los buenos amigos, auditores y auditoras que están ya en sintonía. Quiero aprovechar de saludar a mi buen amigo ahí, Arturo Urra, gran pastor, ¿no es cierto?, que me envía cordiales saludos, me envía también bendiciones, que me vaya bien en la vida y obviamente que el Señor siempre me acompañe en todas las actividades que yo realizo aquí en la ciudad de San José de la Mariquina. Gracias, buen amigo. Arturo Urra, gran pastor, que también se hace presente en el día de hoy para saludarme en este retorno del Rincón Mexicano. Y nos vamos a ir hacia el sector de Iñipulli, de parte de sus vecinos y amigos. En el día de hoy también están saludando a una muy buena vecina ahí del sector de Iñipulli, que siempre está ayudando y colaborando a sus vecinos, la señora Inés Solís Ruiz.

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0: Las 5 de la tarde con 26 minutitos, así estamos llevándoles el mensaje de esta tarde del Rincón Mexicano para este día sábado 10 de octubre. Vamos avanzando rápidamente para la primera quincena de octubre, claro. Y recuerde que para el día de hoy la temperatura es a esta hora de 19 grados, ya estuvimos en 20 grados, ahora ya va bajando su poco. Lo que sí no ha bajado ahora es la energía de la señora María Judith. Claro, ella dice que tiene energía, pero para 10.000 años más, dice. Ya, claro, además que ahora ahora está de gimnasta, pues, claro. Mire, está de gimnasta, dice que anda de puntitas por toda la casa a fin de que se le emparejen las piernas, queden duritas ahí, dice, ¿eh? Claro, igual que la mujer africana. La mujer africana, ¿sabe usted que camina kilómetros de puntillas y salta de puntillas, ¿eh? Y vea qué tremenda figura que tienen las africanas, ¿ya? Claro que la señora María se va a poner negrita de tanto hacer ejercicio, ¿ya? Claro, y haga hartas sentadillas, ¿no? Señora María, va a ver que... Va a ver que todos la van a mirar, ¿ya? Ok, me parece súper bien. Siempre al alero de la 91.3, la regalona de San José de la Mariquina, para esta tarde de día sábado, ¿ya? Vamos entonces a nuestra galería comercial. Ya nos quedan pocos minutos para el término del programa, así que hay que aprovechar cada minuto que tengamos.
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0: Son las 6 de la tarde, 33 minutos.
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0: Hola, ¿qué tal? ¿Cómo están? Tengan ustedes muy, pero muy buenas tardes. Buenas tardes, comuna de Mariquina. Muy buenas tardes, provincia de Valdivia. Muy buenas tardes, región de Los Ríos. Buenas tardes, Chile. A partir de este momento ya comienza la alegría, comienza la fiesta, comienza lo mejor de la música ranchera tropical en este tremendo bailable que le vamos a entregar el día de hoy. Un cariñoso saludo también para quienes se encuentran de cumpleaños. Felicidades, que lo cumplan muy pero muy feliz. Y también a quienes se encuentran de onomástico, no sé si por ahí me pueden ayudar, a quienes estamos saludando el día de hoy, ¿eh? A ver, por acá ya tenemos llamadito, me parece. Ya, a ver, tenemos por ahí a quien estamos saludando el día de hoy. Dígame.
1: Francisco de Borja.
0: Ya, entonces para todos los Franciscos también vaya ese cariñoso saludo. Le cuento que esta tarde, como siempre, me van a acompañar mi gran amigo y colega, ¿cierto? Luchito.
1: ¡Ah, Farriña!
0: Él es los mandos técnicos y él... Y aquí en las palabras, un humilde servidor, el más tranquilo, el más calladito de la paz de la tierra, Luis Jara Benavides, el lecherito, quien le dice bienvenida, sí, bienvenido. ¿Cómo vamos a estar esta tarde? Con toda la buena música, con toda la alegría, con toda la picardía. ¿Eso es lo que ustedes quieren? Bueno, esta tarde usted lo va a pasar súper bien junto a este humilde servidor. Cariñoso saludo para todos nuestros amigos del sector urbano y también para el sector rural. Nosotros inmediatamente comenzamos con nuestra portada musical que dice así.

0: Ahí teníamos nuestra portada musical. Vamos llegando, Benjamón. Ay, qué lindo te vamos llegando. Hoy me acuerdo cuando era joven, te estoy hablando como 75 años atrás. Claro, yo bailaba ahí con la chiquilla de aquí para allá y de allá para acá. Ah, con el ese sí, Benjamón.
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0: Si no eran más.
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0: Y Alba. Bueno, Luchito, te voy a contar que esta tarde no estamos solitos, ¿ah? No estamos solitos porque también estamos junto a Carlitos Rodríguez, ¿ah? Claro. Que también nos va a acompañar esta tarde, también nos va a acompañar el Pájaro Loco también, ¿ah? 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Bueno, y también decirle a todos nuestros amigos del comercio, si usted quiere también hacerse partícipe de nuestra programación, también le invitamos para que usted también se contacte junto a nosotros, ¿ah? Se puede contactar al siguiente número telefónico, el 942-29-9805, ¿ah? Ese es nuestro fono musical, también para que ustedes también nos puedan llamar y también hacerse partícipe de nuestra programación.
1: Lo pueden encontrar desde el día martes en adelante.
0: Exactamente, usted lo ha dicho, compadre, usted lo ha dicho. Ya, no, ya. Empezaste ya, oye, con tus cosas raras tú, oye, Lucho. Ya, Parriña, este es mi amigo Parriña, ahí en los mandos técnicos. Ya, bueno, también, coloquen un poquito de música ahí después.
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0: Y por esa calle vive esa traicionera que me abandonó. Yarba, chiquillas y chiquillos, Yarba, ahí estamos bien. Ya, chiquillas y chiquillos, ustedes ya pueden comenzar a llamar. Pueden comenzar a llamar. Ay, señor, ya. Nos pueden llamar al siguiente número telefónico, el 942-29-9805. Reitero el fono musical, 942-29-9805. Ah, para que usted también llame y programe su tema musical. O a lo mejor quiere saludar a alguien especial también, ¿eh?
1: El mismo teléfono de la semana pasada.
0: El mismo teléfono.

0: Y escuchando que empezó su programa.
1: Gracias, cinco mil más, hermano. Ándate, cabrito, hablo en japonés. Ya, cuéntemelo, viejo.
0: Ese programa que los alegra mucho en la tarde y hasta tarde en la noche.
1: De eso se trata, pues, mi estimado amigo, de eso se trata. Ya.
0: Y le quería pedir un tema, amigo Lecherito.
1: A ver, cuéntame nomás, viejito, ¿qué temita musical quieres escuchar? Cuéntame, a ver.
0: La ley del monte se llama el tema.
1: ¡Ah, la ley del monte! Muy buen tema, buen temazo. Es un temazo ese. ¿Ya?
0: Y más tardecito le voy a pedir otro tema. ¿Se puede pedir dos temas?
1: ¡Claro! Sí, no hay problema. Ya el hombre dice que no hay ningún problema.
0: Ya. Así que de acá, de Calel Bajo, Rugido León, va conmigo la canción que pedí, por favor.
1: ¡Listo nomás! No hay ningún problema, compadrito. Ya nomás. Ya, ahí listo. Bueno, que tenga una linda tarde, compadre.
0: Ya, igualmente, buen programa. Chau, chau.
1: Chau, chau. Ya, comenzaron los llamaditos, chiquillas. Comenzaron los llamados, ya. Eso es lo que nos gusta a nosotros, ¿eh? Que también ustedes se hagan partícipes de nuestra programación. Bueno, les voy a contar algo muy importante a todos nuestros amigos automovilistas. Atención, amigos automovilistas. A ver, ¿dónde lo dejé? ¡Ah! Se me quedó por el otro lado, ya. 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El fono musical para que ustedes sigan llamando, chiquillas y chiquillos, es el 942-29-9805. Muy rápido, ¿cierto? Ya. 942-29-9805. Ya. Ahí estamos. Ya. Un cariñoso saludo para cada uno de ustedes que están ya en la sintonía de la Ecos del Valle. Del Valle. Ahí sí, lechero. Llegaste más atravesado que caballo corralero.
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1: Ya lo va. A ver.
3: María de Mágil dice: apareció el lecherito. ¿Sería con los truenos?
1: Con los truenos fue, pues. Sí, pues. Claro, llegué ladrando aquí.
3: Desde Máfil, si no me equivoco.
1: De Máfil, un cariñoso saludo entonces para todos mis amigos de la comuna de Máfil, ¿eh? Sí. Claro.
3: La última vez se vino corriendo.
1: Ahí. Correcto.
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1: Ya, un cariñoso saludo para todos nuestros amigos de la comuna de Mápil, que también están en la sintonía. Oye, me recuerda mucho Mápil, sí. Porque yo estudié ahí muchos años, ¿sabes? Claro, sí. Creo que fue por ahí el año...
3: Ya no está la escuela ya.
1: Claro, como el año 63 y tanto, 64, sí. Imagínate cualquier cantidad de años atrás. Sí. En la escuela 58 me recuerdo mucho, ¿eh? Claro.
3: ¿Tiene buena memoria?
1: Sí. Ya, ¿cómo estamos con un temita musical?
3: Oye, cuéntame. ¿No le falta nada a usted o no?
1: Nada.
3: ¿Seguro?
1: Creo.
3: Por Dios, ¿no?
1: Bueno, son los años, pues, Luchito.
3: Ya. Oye, cuéntame. Hay que agradecerle a la gente, pues.
1: De todas maneras.
3: Pero hay que agradecerle algo importante porque tuvimos ahí, la naturaleza nos jugó una mala pasada.
1: Claro que sí. Bueno, pedimos la disculpa correspondiente, ¿cierto? Pero eso no es problema de nosotros, esto es problema de la naturaleza, ¿cierto? Es por eso que tuvimos que estar un par de días, ¿cierto? No pudimos salir al aire, pero ya gracias a Dios ya estamos y para continuar.
3: ¿Pero qué pasó?
1: Bueno, tuvimos un problema eléctrico, ¿no?
3: No, un momento, sí.
1: A ver, ¿qué fue?
3: Debido a las descargas eléctricas, nuestros equipos sufrieron...
1: Ya.
3: Como bien usted lo dice, que son netamente ajenas a nosotros.
1: Claro que sí, pues, Luis. Ya. Pero estamos.
3: Llega junto a la hora, así que no llega ni a la reunión de pauta.
1: No, sí llegué.
3: Sí, le agradecemos a toda la gente que nos escucha. En este momento, debo decirlo, estamos con equipos de emergencia.
1: ¿Eh? Pero estamos llegando. Claro.
3: Con buen sonido, sí, con todo eso.
1: Sí. Y eso es bueno, ¿eh?
3: Oye, transpiramos un poco para que salga.
1: Me imagino.
3: Sí, mientras el otro dormía, ¿no?
1: Bueno.

0: No lo dejan salir.
1: No, si no es ni tanto, no es ni tanto. Sí. Ya, ¿cómo estamos?
0: Dígamelo. ¿Qué me dijeron la semana pasada?
1: ¿Qué me dijeron?
0: Sí.
1: No me recuerdo porque no andaba muy, muy bien. No.
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1: Ya.
0: Vamos.
1: Vamos con un temito musical. Listo, sigamos. Alegremos la tarde. Estamos un poquito frío todavía, ¿eh? Claro, estamos un poquito frío. Estamos en calor, entrando en calor, no, vamos, chiquilla. Así que en un ratito más le vamos a colocar, pero de todo ahí, cueca, cumbia.
0: No, pero si tiene frío, súbase los cuellos, ¿no?
1: No, déjela ahí nueva, déjela ahí nueva, déjela ahí nueva, compadre. Ya, vamos con la música. Sigamos alegrando porque estamos en el bailable de fin de semana en la Ecos del Valle 91.3.

0: Ahí teníamos la ley del monte, ¿eh? Un lindo tema musical también solicitado aquí al 942-29-9805. ¿Eh? Ustedes pueden seguir llamándonos más, chiquillos. 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Ya, vamos inmediatamente, vamos a contarle que también a esta hora tenemos que saludar, ¿eh? Tenemos que saludar a todas las poblaciones, ¿ya? A todas las poblaciones de nuestra ciudad de San José de la Mariquina. También saludamos a todo el sector rural, ¿ya? En un rato más también vamos a saludar población por población, ¿ya? Vaya ese cariñoso saludo para todos ustedes que están en la sintonía de la Ecos del Valle. A ver, ¿qué más le contamos a esta hora? Reiteramos el fono musical, el 942-29-9805. Ya, chiquillas y chiquillos, ustedes pueden comenzar a llamar y nosotros, por supuesto, le vamos a saludar. Ya, ¿qué más tenemos? 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
1: Me llega el que. La radio está a los nervios.
0: 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Y reiterar también que si usted quiere publicitar, para que usted venda más, por supuesto, y quiere publicitar en este programa, usted lo puede hacer llamándonos al 942-29-9805. ¿Qué le parece? Y por supuesto, nosotros le colocamos todo el cagüín ahí para que ustedes publiciten junto a nosotros. Ya, ¿algo más me querías decir, Luis?
1: Sí, le voy a contar algo que en este momento, a contar de las 4 de la tarde, hay una rifa bailable en el sector de Puile.
0: ¡Ah, en Puile! Sí, ya.
1: Así que si quieres seguir ahí.
0: De aquí yo me puedo ir para allá.
1: Se puede ir para allá, pero ¿cuándo y cómo lo autoriza entonces?
0: Sí. Eso sí.
1: Hay una rifa bailable en ese lugar.
0: Ya, entonces. ¿Ya?
1: Y le voy a contar otra cosa.
0: Ya, cuéntemelo.
1: ¿Escuchó ahí que teníamos la publicidad del Bingo Solidario?
0: No.
1: ¿Cómo no la iba a escuchar acá en la radio? ¿Usted?
0: Pero es que yo andaba en
1: despierto a medianoche también.
0: Ya.
1: Acá hace 15 días estábamos colaborando con un bingo solidario.
0: Ya.
1: El cual se está realizando en el gimnasio del Liceo San Luis Galva.
0: Ya. Ya.
1: ¿Qué cree usted que pasó?
0: Me gustaría saberlo.
1: ¿Se escucha la radio, no? ¿Qué dice usted?
0: Sí.
1: ¿Sí?
0: Sí. De todas maneras, vos.
1: Sí, me dicen cariñosamente, sí, que se vendió todo, y hay gente de pie y gente sentada en el piso jugando el bingo.
0: ¿Eso significa?
1: ¿Eso es ahora?
0: Claro.
1: Ahora,
0: eso significa que cuando aquí se pasa un aviso, ¿cierto?
1: Sí.
0: Es porque
1: en todo caso,
0: se escucha.
1: Lo cuento como una anécdota, algo bueno. ¿Me entiendes?
0: Me parece muy bien.
1: No lo vayan a tomar como una crítica.
0: Yo creo que se
1: vendieron todas las tarjetas.
0: Muy bien.
1: Y me están mandando ahí fotitos.
0: Ya.
1: Hay gente en el piso sentada, gente de pie.
0: Ya.
1: Y no cabe ni un alfiler.
0: Bueno.
1: Con eso le digo.
0: Bueno, me parece bueno. Muy bien, y también vaya ese cariñoso saludo también a todos los organizadores que están realizando este bingo también, ¿no?
1: Ah, sí, ¿eh?
0: Ya. ¿Qué tenemos? Tenemos otro temita musical para seguir compartiendo, porque nuestros amigos quieren buena música, quieren pasarlo bien, ¿cierto? Pero junto al bailable de fin de semana de la Ecos del Valle.
2: Buenas tardes.
3: Sí, buenas tardes. ¿Qué necesita?
2: Vengo a retirar una tarjeta.
3: ¿Y de qué lo que es?
2: Una tarjeta de invitación.

0: Así estamos a esta hora, qué contento, qué felices estamos a esta hora compartiendo el bailable de fin de semana. Oye, tengo aquí una notita, un saludito, dice, hola hermano ese, ¿cómo está? Un saludo, dice, al lecherito, ¿ah? Al locutor, que mande un saludito a Curicó, de parte de Ricardo Pariña. ¿Ah? Oye, un cariñoso saludo para mi amigo ahí, don Ricardo Pariña, que también están en la sintonía de la Ecos del Valle a esta hora, en el bailable de fin de semana. Para todos nuestros amigos que están en la sintonía en Curicó, vaya ese cariñoso saludo de este humilde servidor, el más tranquilo, el más humilde, el más calladito que puede existir en la faz de la tierra, el lecherito. Ay, señor. Dígame,
1: ¿no? Oye, el saludo cordial a esta hora para Ecos del Valle FM.cl,
0: ¿ya?
1: Radio Mariquina.cl y Radio Cristalina FM.cl en Curicó. Están
0: me
1: todas,
0: parece.
1: Están todas conectadas.
0: Eso es.
1: El otro se olvida, ¿no?
0: Claro. Oye, tenía un llamadito ahí, se me extravió. Oye, que siga llamando nomás, siga llamando, compadre, siga llamando nomás. Pero rápidamente, porque nosotros vamos a entregarle toda la alegría esta tarde. Ahora sí.
1: Oye, ¿le pueden mandar al WhatsApp también o no?
0: Sí, de todas maneras, no, si no hay problema, no hay problema. Ya. Este está carburado para todos. Eco del Valle, buenas tardes.
2: Buenas tardes, lecherito.
0: Buenas tardes.
2: Hola,
0: oh, no,
2: está hablando con tu hermano, con el
0: Fatiguita. ¡Ah! Es medio personaje también.
2: Sí, ya. También soy personaje, también quiero que ponieras el disco realmente que yo estoy, también lo estoy ensayando.
0: Ya, ¿cuál tema musical? Cuénteme.
2: Ya colocar el tema de Caminamos Juntos por Primera Vez.
0: Caminamos Juntos por Primera Vez. Yo te di mi mano y de ti me enamoré.
1: Esa la cantamos 20 veces.
2: De la mano.
0: Ya, ahí está la cosa, vos. Ya nos vamos, compadre. Ahí le vamos a enviar su temita musical, ¿eh?
2: Sí, parece que yo solo que yo canto, estoy cantando los temitas.
0: Ya. No, sí creo que el cantante ya es conocido a nivel internacional, usted fue mi amigo.
2: Sí, ya soy famoso.
0: Ya no va. Oye, síganla pasando bien ahí, no va. ¿Eh? Va
2: a ser... también un saludo para don Rodríguez.
0: Ya, listo, no va. Ya aquí te está escuchando. ¿Eh? Ya. Ya no va, hermano. Ya, que tenga una buena tarde. Cuídate mucho.
2: Igualmente, también necesito que...
0: Ya, listo. Chao, chao. Chao, chaito, chao, chao, ya. Ahí también teníamos otro llamadito. Ustedes pueden llamar nomás, chiquillas y chiquillos. Pueden mandar su mensajito también, ¿cierto? Por audio o también por escritura ahí. ¿Ah? También pueden llamarnos. Ahí también nosotros les vamos a entregar su saludito correspondiente. Pero para eso tienen que llamar al siguiente bono. Al 942-29-9805. Reitero, para que ustedes sigan llamando. Es el 942-29-9805. Ya, es el bono musical. Ya, ¿qué más le contamos hasta ahora? Que nosotros estamos compartiendo junto a ustedes también, ¿eh? Quiero enviar ese cariñoso saludo también a mi gran amigo ahí, don Anselmo Escobar, que también nos está escuchando a esta hora, ¿eh? Para él vaya ese cariñoso y inmenso saludo. Dígamelo.
1: Estaba lavando cuando yo pasé para acá.
0: Ah, estaba lavando. No, si alguno le pasa eso. No lo quieren reconocer.
1: Se les pega la enfermedad.
0: Claro, no lo quieren reconocer. Yo no tengo problema porque yo siempre digo, si me mandan a lavar, lavo la loza. Si me llaman para cocinar, allá voy a cocinar. Y si me dicen, vaya a hacer las camas, allá voy a hacer las camas. Claro, si hay que ser, claro. Y de repente se ponen media chora también. Ya, apúrate, te dicen. Apúrate, apúrate.
1: Cuando no haces caso.
0: Cuando no hago caso. Pero yo también me pongo en mi lugar. Pues, si yo tampoco soy tan suavecito. Ya le digo, ya voy a ir al tiro nomás. Y sígueme, porque sígueme gritando. Y yo voy a callarme. Ya, oye, estaba saludando a mi gran amigo ahí, Anselmito Escobar, también para Peñita y también para Manuelito, ¿eh? En los grandes artistas de la música ranchera, campesina, como son los rancheritos de Pompón. Vaya, ese gran saludo, compadrito, ¿eh? Y que le salgan buenos eventos este año y el próximo año, si Dios así lo quiere, ¿eh? Y siempre va a estar junto a su amigo el lecherito. Ya nomás, ¿qué tenemos en carpeta? Pidieron un tema musical por ahí, ¿ya? Ahí lo están buscando, ahí el hombre está moviendo las manitos de aquí para allá, de allá para acá. Mientras yo busco el temito musical, voy a aprovechar de saludar a mi amigo González ahí también, que está en la sintonía. Vaya ese cariñoso saludo para él también. Ya no va, compadre.
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Ahí teníamos ese temita musical, ¿eh? Caminamos juntos por primera vez. Oye, qué lindo tema musical, compadre. ¿Cómo lo están pasando, chiquilla? ¿Cómo lo están pasando, chiquillos? Bien, eso es lo que quiero, que todos los que están en la sintonía lo pasen.

0: Oye, a este cabro también le pasó eso, ¿ah? Claro, si le pasó lo mismo que me pasó a mí, compadre. Ay, Dios mío, señor.
1: ¿No ande gritando usted?
0: Ay, ay, ay. ¿Cómo estamos, don mi amigo Anselmo ahí? Ah, lavando la loza, dice este otro.
2: Oye, este temita musical es lindo, ¿eh? Es muy bonito este tema musical, es suavecito, así como, como agarrándola ahí de las mechitas ahí, ¿eh? Y mordiéndole la orejita también,
1: ¿no? Ahí donde el otro llora.
0: Ay, Dios mío, señor. Ya, le cuento, chiquillo. Vamos con el sentimiento musical, vamos inmediatamente con la música, alegremos esta tarde linda, hermosa, calurosa, 38 grados, la sombra tenemos aquí en la comuna de Mariquina. La música junto a los...

0: ranchero de bombón. ¡Ah, qué lindo tema musical! ¡Yerba! A ver, chiquillas, sigan llamando, chiquillos, al 942-29-9805. 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A ver, tenemos por acá, tenemos algo más. Vamos a ver qué tenemos por acá. A ver, dice lo siguiente: atención, atención, dice. Se escucha perfecta la radio. Estamos bailando todo en Curicó. Póngale ritmo, lecherito. Eso es, compadre. Eso es. José, cariñoso saludo para todos los curicanos y también para las curicanitas. ¡Ay! Cálmate, lechero. Me van a pegar. Ya.
1: Oye, capaz que parto vaya el otro. Oye, ¿podría llover esta tarde? En un rato más.
0: ¿Ya?
1: Podría llover.
0: Ojalá que no, hombre.
1: Sí, le estoy contando. Y ya. Miércoles o jueves podríamos tener tormenta eléctrica otra vez.
0: Oh, ya, ya. O sea,
1: no. Ahí va a estar una semana más escondido el otro.
0: Escondido como un lobito ahí.
1: Sí. Ah, no.
0: Es que guardo calor yo.
1: Oh, bien que no lo dejan salir.
0: Ay, ay, no. No, no, no. Hasta ese, hasta ahí no. No, si no, no, no, no. No tanto. Si también sí, soy.
1: ¿Existe alguna pequeña posibilidad de que haya nuevamente tormenta eléctrica?
0: ¿Y para mañana? ¿Cómo estamos para mañana?
1: Va a estar. Le voy a contar de inmediato.
0: Ya, cuéntemelo, ya, para que sepan todos nuestros amigos
1: auditores. Vamos a echar una miradita ahí.
0: Ya.
1: Bueno, se esperan algunas gotitas esta noche cuando ya usted esté en la casa.
0: Ya, me parece como muy
1: la,
0: bien.
1: Como las 11 de la noche.
0: Ya. ¿Eh? Que no me caiga, no me caiga como agua ya en la boca, ¿no?
1: Ahí se va a acordar, sí, otra vez.
0: No.
1: A ver, para mañana hay. Ya. 0,1 milímetro y podrían caer dos gotas tipo entre las 4 y las 6 de la tarde. Dos gotas.
0: Ah, no. Una que no me caiga nomás.
1: Sí. El día lunes es feriado, ¿no?
0: Era claro. Que... Sí. 12 de septiembre.
1: Sí, 12 de octubre, caballero. ¿Usted sabe lo que se celebra el 12 de octubre?
0: El
1: hoy día es el 18, chico.
0: Claro, sí. Claro, si hoy día
1: el otro no le falta.
0: Claro.
1: Otro no le falta.
0: El día de la raza.
1: Sí, muy bien, muy bien, muy bien. Oye, se nota que usted es de la escuela antigua.
0: De la escuela antigua,
1: donde
0: claro,
1: se enseñaba a los cívicos. Pues,
0: claro, ¿sí o no? Sí.
1: Hoy el martes 13, martes 13 le echaron.
0: Ay, ay, ay, no te cases ni te embarques.
1: Sí, ¿eh? Oye, podríamos tener 20 grados y 2,5 milímetros y podría llover de madrugada.
0: ¿Te has dado cuenta, Luchito, que estamos en un clima totalmente tropical?
1: Sí.
0: Totalmente tropical. Oye, sí. Cuando llueve.
1: Se dice que el verano va a ser muy corto, muy caluroso, muy corto.
0: Sí, así.
1: Oye,
0: lo había
1: escuchado. El niño está dejando la.
0: No, la crema. Bella, claro.
1: Y lo otro, sí, ponele no a Ramón. y lo otro, no es la idea de lo que voy a decir, pero los políticos se aprovechan de esto. Hasta la naturaleza, este.
0: Todo.
1: No, que el río debería nada de relevante, que aquí, que allá, y cosas del estilo.
0: Así es. No hay nada que hacerle, ahí no hay nada que hacerle. No,
1: la naturaleza habla por sí sola.
0: Claro.
1: Ah, así que.
0: Nada que hacerle por ese lado.
1: Ya, supo ya entonces cómo va a estar el tiempo.
0: Ya,
1: sí. Hoy ya se vienen días así de bastante calor, 27, 28 grados los próximos días.
0: Ay, ay, ay.
1: ¿Ya?
0: Clima totalmente tropical.
1: Oye, hay que bañarse una vez a la semana, el otro para que ande fresquito.
0: Ay, ay, ay, ay. Ya. A ver, bueno, te estaba contando yo que en Curicó se escucha, pero a todo ritmo la radio, ¿eh?
1: Oye, no tan solo en Curicó, la radio Cristalina FM está encadenada con nosotros.
0: Claro que sí.
1: Radio Mariquina.cl igual. Ecos del Valle FM.cl nos pueden escuchar en cualquier parte del mundo.
0: Así es.
1: Sí.
0: Claro que sí.
1: Oye, enviamos saludos a Alicantén porque ahí está mi suboficial de carabineros, que ella es pariente, acá tiene su tía.
0: Ya.
1: ¿Me entiendes? Entonces le enviamos saludos a Alicantén.
0: ¿Están en la sintonía también?
1: Sí.
0: Ah, entonces un cariñoso saludo para nuestro amigo que también nos está escuchando. Desde la comuna de Mariquina somos Primera Sintonía. Somos Ecos del Valle, 91.3.
1: Sí. Oye, lo otro, se viene una nueva semana de tormenta en Chile, precipitaciones seguirán acumulados sobre lo normal. Podríamos tener, hay 8 regiones que se podrían ver afectadas, una más que la otra.
0: Ya, ¿también nos afectaría a nosotros por este lado?
1: Hasta el momento, las tormentas se abrirán la semana desde la región de Coquimbo hasta la región de la Araucanía.
0: No,
1: nos estamos salvando.
0: Nos estamos salvando, pero no es seguro.
1: No, todavía. Es un río atmosférico.
0: Ya.
1: ¿Usted sabe lo que es el río atmosférico?
0: Sí, cuando corre el agua.
1: Sí.
2: De un sentimiento.
1: Oye, trae de todo.
0: Ya.
1: Trae lluvia, tormentas y todo eso.
0: Claro que sí.
1: Ya. ¿Qué más tiene ahí?
0: No, solamente un temita musical para seguir compartiendo hasta ahora. Y reiterar el fono musical que es el 942-299805.
1: Dígale que WhatsApp también. Pues.
0: Ah, sí. El más 569-4229-9805.
1: Ya.
0: Así que también pueden enviarnos el saludito correspondiente al 569-4229-9805.
1: Sí, oye, le
0: cierro
1: hoy día.
0: Ya, dígamelo.
1: Hay que tener también claro.
0: Ya.
1: Yo creo que el bingo debe estar pegadito a las 1000 personas.
0: Ay.
1: Son auditores nuestros.
0: Oh,
1: y ahí en Puile también está la rifa bailable.
0: O sea, tenemos bastantes eventos también el día de hoy.
1: Sí, claro. Entonces también hay mucha gente que está con actividades. Bueno.
0: Yo estoy en actividad en mi casa también.
1: Sí, otra vez.
0: Sí. Es que yo hago todos los fines de semana
1: actividades
0: sí, deportivas. Ya, sí. Vamos con un temita musical. ¿Qué le parece para seguir arreglando la tarde aquí en la 91.3? Somos Primera Sintonía. Somos Ecos del Valle.

0: Y por esa calle vive la que a mí me abandonó. ¿Cómo lo están pasando, chiquillas y chiquillos? ¿Lo están pasando bien? Eso me gusta, ¿eh? Que lo pasen estupendamente bien. Pero también tengo que entregarle una gran información también, ¿eh? 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
1: Oye, saludo a toda la gente. Mire cómo bajan la gente los buses.
0: ¿Ya?
1: Mire, para atrás, ¿se puede doblar o no?
0: ¡Ay, por Dios, señor! Sí, ya estoy. Oye, muy bien.
1: A todos los amigos.
0: Oye,
1: hay parada de plantas.
0: Claro, hay parada de plantas.
1: Mire cómo están llenitos afuera.
0: Oye, un cariñoso saludo entonces para todos nuestros amigos que vienen aquí a trabajar. Sí, compadrito. Ya, no quiero ni recordarme lo que me pasó a mí con esos cabros.
2: Me recuerdo. ¿Cómo que me... me trae muy malos recuerdos eso ahí,
3: rogaba yo.
2: Yo que tanto que aconsejaba a todos mis amigos aquí, a todos mis vecinos, tengan cuidado con esas personas que están trabajando acá, que vienen desde distintos lugares. Ay, señor, el primero que salió perdiendo fue el lugar.

0: Oye, sí, no es chiste. No es chiste, compadre. Si yo, ¿te acuerdas cuando habían como 5.000 personas trabajando acá más o menos?
1: Ya.
0: Y oye, nosotros éramos el boom ahí en la, ¿te acuerdas, en la Molino?
2: Sí.
0: Claro. Y yo saco el cocodrilo.
2: Eso fue como el 2000.
0: Claro. Sí. Claro, y yo saco el cocodrilo a cosechar. Yo aconsejando, a ver, deme un poquito de ahí, sí. Yo aconsejando a todos mis vecinos, tengan cuidado, vecinos, le decía, tengan cuidado, no vayan a hacer cosas que van a estos carros, van a arrastrar con... ¡Ay, señor! Y el locutor fue el primero.
3: Y por esa calle libre, aquí a mí me van a tocar.
0: ¡Ay, Dios mío, señor! Ay, Dios mío, cada talla que me pasa a mí. Ay, Dios mío.
2: Desde esa fecha no dio más consejos.
0: No, no di nunca más consejos. Nunca más di que no tengo por qué andar dando consejos. Y al primero que van a joder va a ser al locutor. 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
2: Oye, te dicen, o sea, por acá, la gente está escribiendo, así que le envía saludos. Dice que cuente el lechero cuando se pegó la equivocada.
0: Ay, no sé, no me recuerdo.
2: No sé, ahí. Yo voy a dar fe a los amigos que lo conocen.
0: Ya. Oye, no tengo idea, pero sí. Bueno, que como me han pasado tantas tallas aquí en la vida, sí. Miren. ¿Eh? ¿Qué nos dice?
2: Que cuente la real, dice, ¿eh? Dice por acá, ¿eh? Cuando sacó a la niña a bailar, dice. ¿Cuándo? La de pelo largo.
0: Ah, la de pelo largo. ¡Ah! No. Ahí no va. Ah, sí, vos sí. Estábamos en un evento. Ah, estábamos en un evento. Oye, si cada talla que me pasa a mí, compadre. Me pasó, ya no soy tan. Bueno.
2: Me tocó en un evento.
0: Claro, me tocó en un evento. Y había un grupito ahí, un grupito en una mesa.
2: Sí.
0: Y todos me da baile, de aquí para allá y de allá para acá. Y yo me acerco a la mesa, le dije, damita, bailamos. ¡Ay, me hice la vuelta unos tremendos bigotes!

0: Oye, qué lindo tema musical. Las flores de tus floreros, ahí teníamos también, ¿eh? Claro, tema solicitado al 942-29-9805. 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Bueno, también a esta hora voy a saludar a la población San Francisco. ¿Cómo están mis amigos ahí de la población San Francisco? Un cariñoso saludo para ellos también, ¿eh? Y también para todos los campamentos. Ahí nos están escuchando también. Entonces, para ellos también vaya ese cariñoso saludo. También vamos a saludar a la población Santa Laura, ¿eh? Claro, a la Guido Becker. ¿A quién más saludamos? Al sector céntrico también, por supuesto, ¿cierto?
1: A la querida Villa Mi Sueño.
0: Villa Mi Sueño
1: Villa
0: también.
1: Villa Forestal.
0: Villa Forestal también.
1: La Santa Laura.
0: Y la estaba saludando.
1: San Francisco.
0: Correcto, también estaba saludando.
1: Villa Mi Esperanza.
0: Villa Mi Esperanza también, ¿ah?
1: Sí, Rayito de Sol.
0: Sí, ya.
1: ¿Cuál va?
0: A ver, tenemos la Guido Beck, la Érico Ex también, sí, tenemos para ella. Sí. A la Río Cruce también. Sí. A la Valentín Seguido. Ya, también, sí, por supuesto, váyase cariñoso. Saludos, chiquillas y chiquillos. Chiquillas y chiquillos, ¿ah? Ustedes tienen que seguir llamándonos nomás.
1: Oye, bueno, dice...
0: ya, ¿qué le dicen por ahí? Ay, Dios mío, señor, cuando se me empiezan a tiritar hasta los calzoncillos cuando te ríes del otro lado tú. Oye, ¿qué te dirán?
1: Están escribiendo, entonces. Ya. Son amigos suyos, entonces.
0: Ya, ¿qué dicen esos malvados por ahí? A ver.
1: Sí, ¿se acuerda de la foto esa? La foto que se tomó.
0: ¿La foto que me tomé?
1: Sí.
0: Ahí sí que no me la recuerdo. Ahí sí que no.
1: Parece
0: no.
1: Que era medio parecía la loca la cartera, por lo que logro entender.
0: Ya. No, ahí sí que no me recuerdo. Ahí sí que no. Yo creo que están inventando, ¿eh?
1: Oye, dice, pero ¿es verdad que le pasó eso? Dice, ya. La gente captó.
0: No, si a mí me han pasado muchas desgracias, hombre, por Dios. Y si me pusiera a contar todas mis anécdotas, tendría que estar todo un día. Y si me preguntas tú, Lechero, ¿tú tenías alguna ganada? Ninguna, pues. Pura perdida, no, padre. Ay, Dios mío, señor. Ya, dígame.
1: Si la gente pregunta y me dice que así es verdad lo que le sucedió a la del pelo largo.
0: Ah, no, si eso fue verdad, si habíamos un grupito ahí, ¿cierto? Porque yo en ese tiempo yo iba a animar a ese local, ¿ya? Claro, después que salía de la radio, el bailable, me mandaba a buscar la dueña ahí de la radio, sí. Y después ahí de repente hay un bailoteo también, pues si no era...
1: ¿Dónde era eso?

0: y yo fui. Sí. Ya. Claro, porque un pelo largo, ondulado, así, oye, pero...
1: Se veía bien.
0: Oye, claro, y una cinturita que tenía, compadre. Ah, dije, aquí está la mía, dije yo. Y después se da vuelta y me dice, soy varón. Me llamo Jorge, me dijo. Ay, Dios mío, se veía bien. Esas son las tallas que me pasan a mí, pues. Ya, bueno, también estamos saludando a esta hora. ¿A quién saludamos? Vamos inmediatamente a contarle que también estamos saludando. Saludamos a Lanco, también un cariñoso saludo para Lanco. También estamos, también nos escuchan en donde más nos escuchan, en Valdivia también. Ah, un cariñoso saludo para Valdivia. También saludamos a Bayaco, saludamos también a Futuno, también, por supuesto, ¿cierto? Bueno, y en online, también, por supuesto, ahí nos están escuchando, bueno, en todo Chile prácticamente. ¿Eh?
1: Para Chile y el mundo.
0: Para Chile y el mundo. Si nos están escuchando en China, en Japón, en Brasil. Claro.
1: Bueno, me dicen por acá, sí, sí. Que cuente la del taco.
0: ¡Ah, la del taco! Dejémosla para después del tema musical. Vamos con la música. Sigamos alegrando la tarde aquí en el Bailable Fin de Semana de la Ecos del Valle 91.3.

0: última música. Así estamos a esta hora, alegrando la tarde aquí en el bailador de fin de semana de la Ecos del Valle. 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A ver, tengo saludito. Dice lo siguiente. Ya. Esto está bueno, ¿eh? Díganle que mande saludo a Pufudi. ¿Cómo están mis amigos? Mi familia, toda mi familia está en Pufudi también, ¿eh? Un cariñoso saludo ahí para Pufudi. Para saludar a esta linda familia Rebolledo, ¿ya? Y me cuentan también que los toros del sur están en Mapping, me parece mucho que dice por aquí, ¿eh? Le saluda la familia. Y saludos, Lecherito, dice también, ¿eh? Gracias, muchas gracias. Ese cariñoso saludo para todas las familias ahí de Bufudi, ¿ya? Para la familia Benavides, Reyes, Mayorga, Figueira, Arco, también para quién más, bueno, para toda la familia, es cierto, de Bufudi. Vaya, ese cariñoso saludo de parte de este humilde servidor, el Lecherito. Ahí nací yo, cómo no va a tener recuerdos lindos ahí de mi querido, de esa linda localidad de Bufudi. Vaya, ese cariñoso saludo también, ¿eh? Y bueno, desearles todo lo mejor del mundo, que lo pasen estupendamente bien y que sigan escuchando todos los fines de semana, si Dios así lo quiere. Vamos a estar a partir de las 18:30 horas y hasta que las velas no arden. Eso, así es.
1: Está bueno el programa. Que mande un saludo para el Cerro Santa Laura, toda la cuestión, pues, acá en el barrio. Buen programa.
0: Ya, un cariñoso saludo para todos mis amigos ahí de la población Santa Laura. ¿Cómo están, chiquillas y chiquillos? ¿Lo están pasando bien? Dígame nomás.
2: Del Cerro Santa Laura.
0: Ah, del cerro, están arriba en el cerro.
2: También.
0: Ah, están escuchando la radio, los chiquillos, sí. Entonces vaya ese cariñoso saludo, ¿eh? Sí. De parte de este humilde servidor y por supuesto de mi amigo ahí, Luchito Farriña.
2: ¿Ya no lo han llamado a la casa?
0: No, nada, todavía no. Pues si saben que.
2: Saludos a la señora entonces, lo está. Estar escuchando.
0: Ah, hola, my love. Ay, Dios mío, señor. Y ya yo creo que me van a esperar con un garrote. Si no me echan a la casa el perro, no va a ser ni mentira.
2: Oye, quiero contarle algo.
0: Oye, cuénteme nomás. Oye,
2: ¿Perdió la Católica? Sí.
0: Ya. ¿Y qué significa eso?
2: No, que Colo-Colo en una o dos fechas más, si se mantiene así y gana, podría ser campeón.
0: Claro, tres fechas antes.
2: Dos o tres fechas.
0: Claro, si algo así es la cosa, ¿eh? Ya.
2: Quiero contarle algo.
0: Ya, cuéntemelo más, Lucho.
2: ¿Usted tiene el canal del fútbol en su casa?
0: Sí, muy bien.
2: ¿Ahora ya no mueve la...?
0: No, para nada.
2: Pues claro. Le vamos a contar.
0: Ya, cuéntemelo más, Lucho.
2: Para las personas que no tienen quizás...
0: El cable. Ya, del fútbol. ¿Lo pueden hacer?
2: Mañana nosotros entramos en directo. Cuando digo nosotros...
0: Ya, sí.
2: Con las señales online.
0: Sí, correcto. Online. Online.
2: Los amigos taxistas, quien está trabajando, ya. Y no puede ver el partido.
0: Ya.
2: Lo puede escuchar a través de radiomariquina.cl, radiocristalinafm.cl, Ecos del Valle FM. Vamos a estar en directo desde el estadio allá, por Radio Riquelme.
0: Ya.
2: Nuestro amigo Juanito Castillo. Y van a estar nombrando igual a la radio Ecos del Valle, han estado nombrando a las radios. Así que
0: ¿qué le parece? ¿Qué le parece?
2: Si a usted le va mal hoy día y no va a poder ver el partido.
0: Ya, me conecto nomás.
2: De la señal online. ¿Eh?
0: Ya.
2: Radiomariquina.cl, radioecosdelvalle.cl y Radio Cristalina, FM. Creo que el partido es a las 3.
0: ¿No? Ya. Así que, buena hora.
2: ¿Cómo todo el datito?
0: Bueno, buenísimo, cabrón.
2: Pero eso es por las señales digitales. digital.
0: Claro, ya.
2: Sí, eso, online.
0: Lo online, sí, sí, es que yo no cacho mucho.
2: ¿Le gustó la...?
0: No, un notición, sí. Un notición, como dijo sí. Don Pedro.
2: Estamos en directo allá. Ya. O sea, nosotros nos van a estar nombrando junto a la radio también.
0: Claro. Buena noticia.
2: Desde Coquimbo, sí.
0: Ya, buena noticia, sí. Muy buena noticia. Oye, entonces, ahí nuestros amigos que están en la sintonía ya lo saben, ¿no? Así que no, si queremos, si no podemos ver el partido, lo escuchamos por radio.
2: Mariquina.cl, radiocristalina.cl y también la señal de Ecos del Valle FM.cl.
0: ¿Qué les parece? Bien me parece, vos Luis. Me parece estupendamente.
2: Los amigos, los viejos amigos.
0: Claro. Y los que están en, por ejemplo, en otros países también, sí. Es cierto, porque hay muchos sí. Que son también chilenos y también les gusta algún equipo. Sí. Y lo pueden escuchar en nuestra señal radial que tenemos también aquí en la comuna de Mariquina.
2: Oye, la Katy en Ávila le está escuchando ahí en la.
0: ¿Dónde?
2: En la Beatriz de Yapán.
0: En la Beatriz, ¿cómo se llama ella?
2: Catherine.
0: Ya, Catherine, entonces vaya ese cariñoso saludo, ¿eh? De este humilde servidor El Lecherito y también, por supuesto, de mi amigo ahí, Luis Pariño Veloso, que está en los mandos técnicos. Ya nomás. 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Ya, también le vamos a recordar, ¿cierto? Si usted quiere publicitar en este programa, usted me puede llamar y decirme, sí, una dama, por supuesto, me puede decir, Lecherito, my love.
2: Ah, sí.
0: Claro.
2: ¿Cómo le tiene que decir?
0: Lecherito, my love.
2: Lecherito, mi amor, le han nacido.
0: Yo quiero publicitar en tu programa. Y yo le voy a decir con esta voz de macho, my love. Aquí estoy para servirle. ¡Ándate, cabrito! Y, claro, pero para eso tiene que llamarme, ¿eh? Llamarme en horario de oficina nomás.
2: Estamos recién en primavera y el lechero con la temperatura del cielo.
0: ¡Claro! ¡Caluroso! ¡Caluroso se dice! Ya. Ya. Pero para eso usted tiene que llamarme al siguiente número, al 942-29-9805. Reitero, 942-29-9805. ¿Eh? Ese es mi fono personal.
2: Sí.
0: ¿Ya? Dígamelo.
2: El fono WhatsApp del bailado.
0: Claro, el fono también. No, más 569-42-29-9805. Ya, reitero. 569-42-29-9805. Este es el número que va a estar durante toda la semana, ¿cierto? Los fines de semana a partir de las 18:30 horas y hasta que la pela no arda.
2: Aclárelo, porque si no lo van a estar llamando a Miguel,
0: ¿no? No, no, tengo que apagar el teléfono, compadre.
2: Buenas noches.
0: Claro. Ya lo va. A ver, ¿qué más? Bueno, ese cariñoso saludo.
2: ¿Viene llegando ahí? Saludo.
0: A ver, no, no me ha llegado nada todavía. No me ha llegado
2: sí,
0: nada.
2: Yo sigo que sí.
0: Ya. No, sí, dice, dígale que mande un saludo a Pufude, a la familia Rebolledo. Ya, los toros del sur de Maffin, dice. Le saluda la familia, dice por acá. Ya, ese es. Ya. Sí. Y saludo al lecherito también.
2: Sí.
0: ¿Ya? ¿Tiene algo más por ahí usted o no?
2: Música.
0: Ya, música. Vamos inmediatamente con la música alegre, la música entretenida. 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

A ver, con este temita musical estamos saludando a nuestros amigos en los rancheritos Pampona, a Manuelito, a Anselmito y también para Peñita, vaya ese cariñoso saludo reiterado también, ¿eh? Y que nos sigan pasando estupendamente bien. Y por supuesto nosotros le entregamos este temita musical, Mira Elvira, ¿eh? De los rancheros de Pampona.

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0: Hasta el amanecer haremos el amor. ¿Con qué ropa eso la leyeron o no? Ya, bueno, le voy a contar. Ya, colócale un poquito de música al fondo, ahí nos va compadrito. ¡Atención! ¡Atención, atención! ¿Qué pasa?
1: Si le coloco música al fondo lo voy a despertar. No.
0: Estaba atento a lo que decía el tema musical. Sí. Eso solamente lo hace el lecherito.
1: Soñando, ¿eh?
0: Ya. 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Gracias también por estar junto a nosotros. ¿Ah? Ya, vamos a ver qué más tenemos por acá. A ver. Ya. Ya, un temita dice Porfi, cuatro caminos por los huracanes del valle. Lo tenemos por ahí esto, ya, lo tenemos por ahí. Entonces vaya, ese cariñoso saludo también a quien nos está pidiendo ese temita musical y por supuesto nosotros se lo vamos a programar sin ningún problema. Ya, también vamos a saludar a Santa Rosa Sur y Santa Rosa Norte. Ya, también saludamos a Ángel Inguento, Gutigo, Longagüe, Los Copigüe. También saludamos a Belchuquín, por supuesto. También saludamos al Fondo de la Esperanza, también saludamos a Bichoy, ¿ya? También saludamos a Bufudi, Trancao, ya para todos ellos vaya ese cariñoso saludo. Y por supuesto también saludar a San Pedro, saludamos a Chihuahua también, ¿cierto? Por supuesto también saludamos a Formio Chileno, también a Palos Altos, también Las Lomas también, que también están en la sintonía de la Ecos del Valle. Ya, ¿y cómo lo están pasando mis grandes amigos? Amigas y amigos, lo están pasando bien, ya. Pero para eso, para que usted también programe su temita musical, nos puede llamar al 942-29. Ay, señor lechero, ya no ven nada, hombre, por Dios. No. 942-29-9805. Ahí sí, claro. Usted nos llama y nosotros le saludamos también con muchísimo cariño. Con cariño también estamos saludando a Puile también, vaya ese cariñoso saludo. Saludamos a Ciruero, saludamos a Estación Mariquina, saludamos a Doyinco, a Pompón también, vaya ese cariñoso saludo. Claro, para todos nuestros amigos que están en la sintonía, el cariñoso saludo de sus amigos de la Ecos del Valle. Ya, ¿qué más tenemos? Bueno, el temita musical dice, temita musical por dice cuatro caminos por los huracanes del valle. Sí, oye, estos chiquitos.
1: Oye, me dicen por acá. Ya,
0: ¿qué dicen por allá?
1: Que no han cantado.
0: ¿Que no ha cantado? Sí, no, es que ya no canta el pajarito ya. Sí, no, claro, hay que ser realista. Sí. Ya, por acá también me dicen, cuenta la talla de la bota. Ay, Dios mío, señor.
1: ¿De qué? ¿De la moto?
0: De la bota.
1: Ah, sí, pues.
0: Claro. Sí. Oye, la voy a contar, pero después ya. No me anden chuleteando. Oye, si yo tengo puras perdidas, si no tengo ni una ganada, qué desgracia más grande. Sí. Ay, Dios mío, señor. Ya, me tocó, me llamaron para ir a animar una feria costumbrista.
1: Ya.
0: Y
1: no tenía zapatos.
0: No, si andaba con botas, pues, con botas vaqueras. No.
1: Con la otra.
0: Claro, con botas vaqueras.
1: La de tacones.
0: Pues eso, con tacones. Sí. Ya, pues, y por ahí me anduve enganchando, pues, compadre. Claro, como el lechero, pues, como el clavel, una cosa así.
1: ¿Cómo eso
0: enganchando? Me andaba enganchando con una mina, pues. Ay, señor, ¿cómo no te vas a bailar, hombre, por Dios?
1: Llama al tiro alguna parte donde puedas dormir.
0: Claro. No, es que son años, pero muchísimos años atrás. ¿Eh? Ya. Y yo como buen samaritano. Y había una quinta, viejo. Yeah. Había una quinta. Yo le dije a la peuca, le dije, ¿y por qué no nos arrimamos para allá, para la quinta? Le dije yo.
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1: ¿Cómo es la peuca. Y...
0: Claro, no, ella, la dama. Ya le digo la peuca nomás. Y nos arrimamos para allá, para la quinta. Y el compadre que está ahí en la amplificación,
1: ¿ya?,
0: empieza a llamar: ¿dónde está el animador? ¿Dónde está el animador?
1: Y
0: salgo, oye, pero disparado yo, y tengo que cruzar una tranca y después tenía que cruzar un cerco.
1: Ya.
0: Claro. Y se me enreda la bota, compadre, justamente en el taco. Y ya sale el taco, compadre. Y yo andaba cogiendo de aquí para allá, de allá para acá. Ay, Dios mío, señor.
1: Andaba disparejo.
0: Claro, andaba disparejo. Y oye, los malillas, nos faltan los malillas, compadre. Me saco la bota y no me di cuenta, sí, compadre. No me di cuenta. El clavo tendrían que haberlo metido. Puesto. Sí,
1: pero cuéntela completita. Claro. Se sacó la bota.
0: Me saco la bota.
1: Y aparecieron personas de buen corazón.
0: Claro, eso. Buenos samaritanos.
1: Y le fueron a buscar un clavo.
0: Me fueron a buscar un clavo.
1: Ya.
0: En vez del clavo meterlo por la bota para adentro, con la cabeza. Y queda, ya, claro. Y lo colocaron al revés, pues, compadre. Así una punta, como una pulgada para arriba. Y yo en el escenario, ahí. ¿Y qué tendrá este hombre? Ay, señor, qué desgracia hacía yo.
1: Usted la bailaba y la gente.
0: Claro, sí.
1: La gente lo aplaudía.
0: Claro, porque pensaban que yo estaba bailando, ¿no? Que estaba, sí, para allá y para acá, para allí. Y levantadito el taquito. Oye, sí, que baila bonito el lecherito. Ella guardaba. Ay, señor Cabazaya.
1: Y no bailaba por el taco.
0: No, por el clavo.
1: Le dejaron el clavo pasado.
0: Claro, como una pulgada para arriba.

0: Cuatro caminos, ahí teníamos a los Huracanes del Valle. Hoy en lindo tema musical. Cuatro caminos hay en mi vida. ¿Cuál de los cuatro será el mejor? ¡Ay, qué canto lindo!
1: No sé, de espalda
0: nomás. ¡Ay, Dios mío, señor! Ay, ya no sé, no, ya no sé qué decir yo de tanto.
1: Que repita el número, dice.
0: Ah, que repita el número telefónico. Sí. Vamos inmediatamente a reiterar el número telefónico. ¿Eh? Tiene un lapicito ahí, una hojita ya. Le cuento inmediatamente. 9, atención, 9-42-29-9805. Reitero, 9-42-29-9805. Ya, otra vez, ya. 9-42-29-9805. Es el pono musical del fin de semana, ¿eh? Del bailable de fin de semana. Y mis amigos y mis amigas, ¿cómo lo están pasando? Hoy allá en Curicó dicen que está la escoba con la radio también, ¿ah? Claro, ya. Oye, un cariñoso saludo. Oye, don Manuelito también. ¿Cómo es el apellido? ¿Cuánto es? El de la radio cristalina.
1: Salazar.
0: Salazar. También para él vaya ese cariñoso saludo, porque ¿cuánto fue cuando me llamó hace poquito? Ayer o antes de ayer, me parece mucho. Me dijo que también ahí estaban jugando al tejo también, ¿ah? Sí. Ya. A ver, tenemos, hola, dice por acá, ya, vamos a ver qué tenemos por acá, ya, hola nomás, dice por acá, hola lecherito, dice por acá, ya. Alguien está ahí escuchando también, ¿eh?
1: Sí, lo tratan bien a usted.
0: Sí, no, si me tratan bien, ¿cómo no me van a tratar bien? Ya, un cariñoso saludo entonces para todos mis amigos ahí de Curicó que también están en la sintonía de la Ecos del Valle del Bailable de fin de semana. 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A ver qué más tenemos por acá, vamos viendo, tenemos saluditos. Bien. Ven a tomar vino, me dicen para acá. ¿Qué se creen ustedes, que yo soy borracho? No, no, no, eso me hace mal. ¡Ay, señor! Me llegan a tiritar los calzoncillos. Miren las tonteras que me quieren ahí. No, vos, cabrón. Si quieren, me tienen ahí una agüita mineral. Sí, puede ser, ¿cierto? Claro, una agüita mineral de 12 grados, una cosa así, bien sencillita, ¿no?
1: ¿Quieren meterlo al vicio?
0: Claro, quieren meterlo al vicio. ¿Qué se cree en esto? Ya, por acá, a ver, vamos a ver, ¿qué más tenemos por acá? A ver, vamos a ver. ¡No me dicen después! Ay, Dios mío, señor. Ya. Ay, ay, ay. No sé, no entiendo esta gente yo, oye, ¿qué se cree en esto? 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Ya. Manuelito dice por acá. Vamos a ver qué tenemos por acá. Vamos a ver. Vamos a ver de qué se trata este llamadito. Vamos inmediatamente. Ya. Eco del Valle, buenas tardes, buenas noches. Cuéntame, viejito. Buenas tardes. Ya, cuéntame, Manolito. ¿Ya?
2: ¿Ya? ¿Era posible?
0: ¿Cómo?
2: ¿Era posible?
0: Claro que sí, man. Está al aire.
2: Agradeciendo un saludo a mi amigo Fariña.
0: Ya, se te está escuchando.
2: Sí, Fariña, lo más grande que hay acá en la... San José de la Marquina.
0: Me parece.
2: Igual para un saludo a Selma Cuar.
0: Ya.
2: Peñita.
0: Ya.
2: Y para. Siente acá los niños,
0: ya.
2: El pasaje más hermoso que hay
0: acá. Ya, nomás.
2: También se retira la bendita, para que quita perro.
0: Ya.
2: Ya.
0: Ya,
2: oye.
0: Ya, dígame nomás.
2: Bueno, y agradecido la música de buenos tiempos.
0: Gracias.
2: Apoyando a los arqueros de Paul.
0: Ya, compadre, ahí le vamos a colocar un temita.
2: O sea, yo necesito que mandar siempre todo.
0: Ya, nomás.
2: Ya, hermano.
0: Ya, listo, vamos, compadrito. Ya, Manolito. Ya, gracias por llamar y pásenlo bien ahí, sigan pasándolo bien nomás, chiquillos. Sigan pasándolo bien ahí, sirviéndose también una agüita bendita, pues, chiquillos. Ahí escuchando el bailable de fin de semana. ¿Qué le parece, eh? Un cariñoso saludo para nuestro amigo, sí, Manolito, que también está en la sintonía de la Ecos del Valle.
1: Para Peñita también.
0: Peñita también, sí, por supuesto.
1: Don
0: un gran saludo ahí para él también, ¿eh? Sí. Oye, tengo otro saludito por acá, dice... Hola, hola, hola. Un gran saludo desde la parcela número 5, El Porvenir de Curicó, dice. Lindo programa, dice, ¿eh? Gracias, se agradece mucho, ¿eh? Se agradece mucho. Oye, que nos sentimos contentos, nos sentimos felices, halagados, ¿cierto? Que no solamente nos llaman de aquí, de la comuna, de la provincia, y también nos están escuchando en otras provincias lejanas de lo que es la región de Los Ríos.
1: Sí, oye, usted está hablando varios años atrás por las provincias. ¿Se acuerda que antes?
0: Correcto, claro que sí.
1: Ahora son regiones.
0: Regiones, correcto, sí, claro.
1: Oye, bien valió la vaina, por decirlo.
0: ¿Cómo dice?
1: ¿Usted a qué hora se empieza a peinar para venirse para la radio?
0: ¿A qué hora me empiezo a peinar? No, sí, yo no me peino, compadre, así, nomás así.
1: Pero bien valió la peinada porque ¿ya? la gente de distintos lugares.
0: De todas maneras,
1: oye,
0: sí.
1: Oye, uno no sabe a veces dónde está llegando.
0: Claro, y es verdad, oye, sí, es verdad. Tengo otro llamadito, ¿eh? Vamos inmediatamente a la línea telefónica. Vamos a ver de qué se trata este llamadito. Ecos del Valle, buenas noches.
3: Buenas noches, Lidianito, ¿cómo estás?
0: Bien, pues, compadre, ¿con quién tengo el gusto, el placer de conversar? Cuéntame nomás, viejo.
3: Con don Guillermo II Cortés, de la vez larga.
0: Ya, don Guillermo II, porque no me gusta que esa cuestión de segundo, no me gusta a mí, no me gusta.
3: Pero sí, lamentablemente soy así yo.
0: Ya, lamentablemente, dice, no, este es patas negras.
3: Oiga.
0: Cuéntame, viejo.
3: ¿Cómo está tu salud, todo?
0: Bien, con la gracia de Santa Rita y Santa Carolina, sí, estoy, pero como tuna.
3: Ya, ¿y don Luis, cómo está?
0: No, también aquí tomando pura agüita mineral, no va este cabro.
3: Ah, ya, no, era dos cosas para saludarlo y que me ponga una cumbia bonita, pues.
0: Ya, ¿qué cumbia quieres? ¿Qué cumbita? A ver, cuéntame. ¿Qué cumbia quieres?
3: Elige una bonita, que usted sabe, pues.
0: Ya, nomás. Ya nomás, compadre, no hay ningún problema. Para eso estamos, ¿eh? Oye, ¿te gusta el programa?
3: Para eso están los amigos, para que molestarlos.
0: Sí, vos, ¿te gusta el programa o no?
3: Sí.
0: ¿Te gusta el programa, te digo?
3: Ya, pues, no hay problema.
0: Ya, no, quedamos claritos. Ya, listo, chao, chao. Ya, ahí teníamos otro llamadito más también, ¿eh? De nuestros amigos que también están en la sintonía de la Ecos del Valle. Para eso, por eso, si siempre digo yo, somos primera sintonía, ¿eh? Claro. Dígame.
1: La canción que tocamos de fondo, que estamos escuchando de fondo, esa es su canción.
0: Claro, la grabé no sé cuántos años atrás, pues.
1: Sí, se me dio donde tiene las copias ahora.
0: Ay, señor. No, si la tengo.
1: ¿Y cuál más grabó, sabes?
0: A ver, oye, ya me olvidé. Ya,
1: la del pobre, ¿cómo era esa?
0: El rey de los
1: pobreza.
0: Esa también, ¿eh? Claro. Oye, no me vas a creer, oye, ya, que a pesar de todo, vendí, pero cualquier cantidad de copia, compadre.
1: Sí.
0: Sí. Y se vendieron tantas copias. Y yo tengo una todavía.
1: Sí.
0: La tengo ahí guardadita, esa, la tengo para el recuerdo ahí, ¿no?
1: Sí. Claro.
0: Bueno, ya no se pueden sacar más copias, así que no tiene ni un brillo la cuestión.
1: Sí. Sí. Oye, ¿por qué esa canción? Esa,
0: Lo que pasa es que cuando vino don Eliseo Guevara, que en paz descanse.
1: El año 82.
0: Claro. Me gustó, sí, me gustó. Sí. Yo me puse a cantar un día con él.
1: Sí.
0: Estábamos trabajando en un canal de televisión que estaba ahí al lado del banco. No sé si te recuerdas tú.
1: Sí.
0: Ya. Entonces me tocó entrevistar a Eliseo Guevara.
1: Sí.
0: Y ahí nos pusimos a cantar los dos, pues.
1: Sí.
4: Y de ahí le dije yo que me dejara una pista.
1: Sí.
4: Y de ahí empezó todo.
1: Lo traje esa vez cuando por la radio Molito.
4: Claro, sí.
1: Se llenó, ¿se acuerda?
4: Claro. Pero fue un...
1: Después él venía a actuar, a, para la gente que nos escucha, a Los Lagos. ¿Cómo se llama el local ahí?
4: ¿Dónde? ¿En Los Lagos?
1: Sí,
4: el Campero. Así. Ah, el Campero, sí.
1: Allá lo iba a dejarle.
4: Ya.
1: Sí, amigo, sí. Nos pasaba a ver aquí todos.
4: Sí, muy bien.
1: Con mi amigo Orlando, que debe estar escuchando ahora, y lo íbamos a dejar allá.
4: Ya.
1: Sí.
4: Sí, lindo recuerdo, ¿eh?
1: Sí.
4: Yo me recuerdo, Luis, cuando llenamos el gimnasio. No,
1: ahí pasé otro sustito.
4: Ya.
1: Cuando traje esa vez y dijimos nosotros qué iba a pasar, y se largó el agua, ¿se acuerda?
4: Claro que sí, sí, y recuerdo. Sí, me recuerdo.
1: Y quedó gente afuera.
4: Pero fue mucha gente, sí. Abajo.
1: Sí. Al Maxim también fue, dice,
4: también
1: claro, después el show de nosotros,
4: sí,
1: el Maxim.
4: Sí, sí. ¿No?
1: Sí. Bueno, el Liceo Vivar, buen amigo ahí, siempre pasaba a vernos, igual que Renato, sí. El amigo Renato
4: De los Reales
1: del Valle, pasaba,
4: también.
1: Los Príncipes del Norte, ¿no?
4: Claro que sí. Lindo recuerdo tenemos, ¿ah?
1: ¿Eh? Sí, sí.
4: De la Lupita Aguilar, también, que la tuvimos también, me recuerdo.
1: Sí.
4: Los hermanos Busto también, pero vino uno,
1: sí,
4: solo.
1: Uno porque estaba enfermo, claro. El que falleció.
4: Sí, correcto. Sí. Sí.
1: Pero vino con los del norte, algo del norte.
4: Claro, sí. Sí, sí, me recuerdo.
1: Y vino Chisterete, sí. También.
4: Claro, también.
1: Pues, el humorista, claro. ¿Se acuerda?
4: Exactamente. No, muchísimos artistas. Sí. Tuvimos el honor de tenerlos aquí en la Comuna de Mariquina, gracias a la radio también.
1: Eso lo hacíamos antes, pero después
4: ya.
1: Cayó la gratitud. No, nunca más pudimos traer artistas porque a nivel país, claro. Se llevan gratis.
4: Exactamente, sí.
1: ¿Sí o no?
4: Claro.
1: ¿A usted no le ha tocado nunca trabajar gratis?
4: Sí, sí, pues de todas maneras.
1: ¿Y quién no le va a gustar salir de vacaciones a volver cada 15 días después?
4: No, los shows solidarios, siempre trabajo gratis, ¿eh? Sí. Claro. Ya nomás, vamos con la música, ¿qué te parece? Sí. Estábamos recordando tiempos pasados, ¿eh? Que eran súper lindos, y la gente muy tranquila. Tú podías andar a las 3, 4 de la mañana y andabas tranquilito. Ya, vamos con la música, sigamos alegrando.
1: Dígame. ¿Te acuerdas de esa canción?
4: Sí, pues de todas maneras. Ah, buena.
1: Ya,
4: vamos con la música, alegrándola. Morena,
5: de 15 años, morena de piel.
1: Ya cante, no, si está bien.
4: No, si tengo problemas.

0: bonito a esta hora en el bailador de fin de semana en Ecos del Valle. A ver, tengo saludito, dice. Hola, Carita, dice por acá. Claro, Carita, me dicen a mí también, Lecherito. Sí, ya.
1: Del pelo largo.
0: Ya, hola, Carita, dice, ¿cómo estás? ¿Me puedes enviar un saludo para mi suegro Juan Carlos Banda, que mañana será su cumpleaños? Ah, y ya estamos celebrando, dice, de parte de su señora María Yanquimán. Y sus hijos, su yerno, su vecina y su nieto, y que Dios le bendiga vida y salud, ¿eh? Para que nos acompañe por muchos años más con la canción El Calientito, dice por acá, ¿eh? Porfa, dice, muchas gracias, estamos hablando. Ya, un cariñoso saludo entonces para mi gran amigo ahí, don Juan Carlos Banda, ya, que está celebrando el día de hoy su cumpleaños. También este mes me toca a mí también, pues, así que el 20 de octubre no se olviden, ¿no? 20 de octubre, fecha inmortal y sublime, donde nació Luis Jara, el Lecherito. ¡Ah, cómo estaba! Ya. Entonces, para él, vaya ese cariñoso saludo, le están saludando toda su familia, y por supuesto también acá mi colega Luchito también, ¿cierto? Y su amigo y servidor, el Lecherito. Muchas, muchas felicidades, que cumpla, pero muchos, muchos años más. ¿Agregar algo más?
1: Ojalá que llegue para el cumpleaños.
0: Ojalá que llegue para el 20 de octubre. No, ¿cómo no va a llegar? Si falta poquito. Ya. ¿Qué más le contamos a esta hora? 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Ya, no. Ya. A ver, cuénteme.
1: Me preguntan si se acuerda del minero Juan.
0: ¿Del minero Juan? Sí, ese trabajaba aquí en la mina de Catamontúa.
1: La canción, la canción.
0: Pero si usted me está preguntando, compadre.
1: ¿Eran canciones famosas? ¿No?
0: Claro, pero de años, sí.
1: ¿La bailó usted o no?
0: Sí, también la bailaba, si yo era bailarín cuando era joven.
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0: Pero todavía me considero, ¿no? Si todavía muevo las patitas, todavía me muevo las patulecas, ¿cómo haces?
1: ¿Está más bajo ahora?
0: Sí, es que tú vas chica.
1: Era más alto.
2: 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Se acabó.
0: Ay, Dios mío, señora. Ya. ¿Tenemos el temita musical ahí? Ya, dígamelo. Por acá me dice, te estamos escuchando.
1: ¿Dónde?
0: Ya, y pasa a buscar un vino, me dice por acá. No, si yo.
1: Foto, ¿no?
0: Estamos escuchando, dice. ¿Eh? Pasa a buscar un vino. ¿Qué se cree en esto? Ay, señor.
1: ¿Está para los mandados?
0: Sí, ¿qué se cree en esto?
1: Pregúntele, ¿cuál es el tiro?
0: Ya, pues, no, si esto son de esos rascas, no vamos.
1: ¿Sí?
0: Claro, estos son puros rascas, no vamos de ese teque-teque. ¿Te acuerdas del teque-teque?
1: No.
0: Ah, no. ¿Y no, cómo me contaban que ahí donde vivías tú antes, en el norte, en Curicó, tenías una bodega al ladito, me decían?
1: Había una quinta.
0: Claro, había una bodega ahí, me decía un amigo ahí. Y también, y al ladito había un restaurante también, me decía.
1: Sí, cerca, no tan cerca.
0: Ya.
1: Sí. Antes había que caminar, ¿no? ¿Cierto?
0: Claro, sí había que caminar antes también. Ya.
1: Algunos iban a buscar y quedaban botados a mitad de camino.
0: No me mires a mí, vos.

Ahí teníamos el calientito, ¿ah? Con ese temita musical. Estábamos saludando a quien se encuentra de cumpleaños el día de hoy, don Juanito, ¿ah? Juanito, o Carlito, más como más conocido, ¿ya? A Carlito Banda, que el día de Juan Carlos Banda, que mañana, ¿ah?, se encuentra de cumpleaños, pero lo están celebrando el día de hoy. Entonces, para él, vaya ese cariñoso saludo de parte de su señora María Yanquimán y sus hijos, su yerno, también está su vecina, su nieto, y le desean lo mejor del mundo, ¿ah? Que vivan, pero muchos años más. Eso es lo que dicen sus hijos y su yerno también, ¿eh? Y su señora, por supuesto. Vaya ese cariñoso saludo. Ya no más. A ver, ¿qué más le contamos hasta ahora? Vamos a contarle que vamos a reiterar el número telefónico. Es el más 569-4229-9805, ¿ya? 942-29-9805, para que usted se contacte con nosotros y nosotros, por supuesto, conversamos, echamos la talla también, ¿eh? Ya. A ver, ¿qué más tenemos por acá? 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

0: 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Gracias también por estar junto a nosotros, ¿eh? Ya, ¿qué más tenemos? ¿Qué más tenemos, Luchito, por ese lado? ¿Tenemos algo? Ya, ya, ahí no va. Ya, ¿qué más le contamos? Bueno, que estamos en la compañía, ¿cierto?, de este gran programazo que le estamos entregando cada fin de semana a partir de las 18:30 horas y hasta que las venas lo hagan, ¿no? Así que, así estamos a esta hora.
1: ¿Y mañana en la mañana?
0: Mañana en la mañana es un día más.
1: Ah, sí, claro, razón.
0: Claro.
1: Ya no
0: vamos a... Ay, Dios mío, señor. Ya, oye, vamos a saludar, seguimos saludando también hasta ahora, ¿eh? Vamos a saludar a San Pedro. Ya. Vamos a saludar también al Inguento también, que están en la sintonía.
1: Sí, qué bien.
0: Claro, saludamos a Pufudi, que también ahí estamos reventándola también. Así que a Talcao también, ¿eh? Sí. Vaya ese cariñoso saludo. Por allá anda mi gran amigo Carlitos Álvarez también. Ese fue el del clavo.
1: Sí.
0: Ese fue el malillo que me puso el clavo al revés.
1: Cuando andaba saltito.
0: Claro, cuando andaba salto. Ya. Bueno, así estamos hasta ahora, ¿eh? Compartiendo todo lo que es la buena música, echando la talla también. Oye, cuesta ser un personaje, ¿eh? Cuesta hacer reír a la gente. Es difícil, ¿ya? No como ustedes, los locutores son un poquito más serios, ¿cierto? En cambio, para hacer un personaje, Luchito, cuesta mucho, cuesta. Cualquiera no hace un personaje, ¿eh? Cualquiera no lo hace.
1: Ahí empiezan los problemas.
0: Ahí, claro, ahí donde hay más problemas, pues. No, pero ahí yo no tengo problema porque mi...
1: Claro.
0: Ella, ¿qué pasa?
1: Cuando se las dio de ciclista,
0: ¡cállate!

0: firme
1: la bicicleta. No, sí, fui ciclista.
0: Firme la bicicleta.
1: Sí.
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1: Se me arrancaba para allá cuando yo... Quédate callado, le sé.
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1: Ay, no, eso era el año, pero te estoy hablando como 50 años atrás, era así el lechero. No, ahora está tranquilo, compadre. Como siempre digo yo, tú tienes que ser igual que yo, Lucho Farriña, ¿ya? Y usted también que está en la sintonía ahí también escuchando, usted tiene que ser de una sola mujer. O sea, de una sola mujer, ahí está la cosa. Como que me equivoqué un poco. Sí. Ya, va.
0: Sigo así en una semana más, voy a estar bajo el puesto.
1: No. Mi amor, ¿me está escuchando? Ya, usted sabe que yo soy de usted, ¿no? ¿Ya? Claro que sí. Ay, señor, quiero que me tenga algo rico esta noche. Ay, Dios mío. Ya, vamos con un tema musical. Estamos desde Arica, Punta Arenas y de Mara Cordillera. Somos Primera Sintonía, somos Ecos del Valle, tu radio, tu mejor compañía durante todos los días y, por supuesto, el fin de semana en Los Bailables, que le entregamos, por supuesto, para cada uno de ustedes que les gusta estar escuchando lo mejor de la música, y la música se la entregamos nosotros. Gracias.

0: está, Carlitos? Ay, ya me olvidé, ya tantos años. Carlitos, ¿cuánto y me olvidé, po? Ay, pero dime, po. ¿Cómo? Carlitos Rodríguez.
1: ¿Cuál de todos los Carlitos?
0: El cantante, po, hombre, de Mappi, po. Es el que te digo.
1: Carlitos Ortiz.
0: Carlitos Ortiz. Oye, qué lindo tema musical. Un tremendo artista también. Representante también de la comuna de Mapil, que ahora se encuentra en Pucón. Para que usted lo sepa, ¿sí? Bueno, le vamos a contar que hasta ahora estamos en el bailable de fin de semana de la Ecos del Valle, 91.3. 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Ya nomás. A ver, vamos a contarle también que a esta hora también les saludamos también, ¿cierto? Oye, ¿cómo están mis amigos ahí de la población San Francisco? ¿Lo están pasando bien, chiquillas y chiquillos? Claro. Ya, oye, también nos pidieron un temita musical, La Yegua de Tu Hermana, me dijeron por ahí, ¿eh? La Yegua de Tu Hermana, ¿qué te parece? Están escuchando, hay un grupo de amigos ahí, ¿eh? Y familia, ¿eh? Entonces, para ellos también vaya ese cariñoso saludo del Lecherito y de Luchito Farilla también, ¿eh? Ya.
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0: Oye, y allá en Curicó también están, ¿eh?, con La Rayuela. Hay un beneficio solidario, me dijo Manolito el otro día, ¿ya? Entonces, para ellos también que están ahí, ¿eh?, tirando la larga y la corta, vaya ese cariñoso saludo de aquí, desde la comuna de Mariquina, desde la Ecos del Valle. Dígame.
1: La región de los ríos.
0: La región de los ríos, claro que ya, sí. ¿Eh?
1: Ya anda medio perdido el
0: otro. No, sino ando perdido. Yo cuando llego aquí, después me voy derechito para mi casita, no, porque sé, ¿no? Ay, Dios mío, señor. Ay, Dios mío, señor, no quiero andar con los ojos negros mañana, no quiero andar con antiparra. A ver, por acá que tenemos, vamos viendo que tenemos por acá. A ver, a ver, ¿qué tenemos por este lado? César Muñoz dice por acá. Buen programa, don Luis. Está donde mi mami escuchándolo. Ya, un cariñoso saludo también para César, que también está en la compañía de la Ecos del Valle. Somos primera sintonía, compadre. Ya, bueno, para que ustedes sigan llevando, sigan programando su terminal musical, le vamos a contar que nuestro fono es el 942-29-9805. Recuerden, chiquillas y chiquillos, porque todos los fines de semana ustedes van a llevar a este número telefónico. El 942-29-9805. Reitero, sí, 942-29-9805. Dígame más.
1: Si no me guardan el celular.
0: No, si no me guarda el celular mi esposa. Ay, que soy cariñoso yo, ¿eh? ¿Cómo está mi reina? No, si a ti tiene que ser uno cariñoso, compadre, claro.
1: Saludos.
0: Sí, me está escuchando la patrona. Ay, Dios mío, señor. No, y tengo que tratarla bien, porque si no, la casa del perro ya me está esperando. Y hoy día le compré una casa al perro. Ay, Dios mío. Ay, Dios mío, señor. Claro.
1: Digo yo,
0: delgado. Bueno, ¿y qué le voy a hacer, compadre? No, si son. No, si no estoy delgado. 98, 95 kilos, compadre.
1: Para mí que el perro le está comiendo la comida.
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0: ¡Ay, Dios mío, señora! Dígamelo, compadre. A ver, por acá, no sé qué otro llamado más por acá. Ya. Ya, colocan una canción buena, me dicen por acá también, ¿eh? Ya, no, si ahí todo lo que... No, si cabrón, no tengan ningún problema. Acá le programamos todo lo que ustedes quieran, ¿eh? Y ya, y el otro temita musical que me pidieron ahí, La Yegua de Tu Hermana, ¿ya? Y la tuya. Ya.
1: En un segundito.
0: ¿Cómo dice?
1: En un segundito.
0: ¿En un...?
1: Segundo.
0: No, ya empezaste, ya. No, no, hombre. Dime dos. Ah. No me digas segundo, por favor. ¿Cuándo vas a entender, Farriña, por Dios? ¡Ay, Dios mío! ¡Ay, señorcito lindo! Ya. ¡Eso, compadre! ¡Eso es!